0: Buena Bichi, Molla Fuerte.
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Hola, hola, muy bienvenidos, muy bienvenidas a un programa más de mujeres latinoamericanas aquí en el 855 de su dial AM. Mary Mary Kombuche, a todos mis lamien que están escuchando este programa. Tal como les dije, no la semana pasada, pero la semana anterior. Y si usted me escucha toser y tengo que parar un ratito, es porque todavía me queda tos y de repente me llega así, pero sin que yo la espere. Y tengo que buscar la forma de toser sin que ustedes lo escuchen, pero ahí todavía estamos un poco enferma. Bueno, yo les dije que íbamos a empezar desde cero con el mapa de Ungún, porque mucha gente me escribió, bueno, no mucha, pero algunas personas, siendo un poco más correcta, me escribieron que había sido como súper rápido. Entonces ahora, en vez de pasar tanta información, voy a pasar información ahora y la semana que viene vamos a seguir con esta misma clase, como para practicar y poner un poco más de ejemplo. Entonces, empezamos desde el saludo, que si usted está escuchando el programa, sabe que en Mapudungún saludo se dice chalín. Entonces, vamos a empezar con el chalín. Decimos nosotros, no olvide, no es Marí, no es Mari ni Marí, es Mare, pero juntos se dice Marí, Marí, Kombuche, que significa en castellano hola a todos, hola a todas. Shunlaimu, ahí viene la U, tal como lo había explicado anteriormente, con esos dos puntitos arriba, que es la sexta vocal, que es la vocal que no existe en castellano, ¿cierto? Que solamente está en el Mapudungún, Mapuzungún, Zungún, Tungún. Bueno, y es la pregunta que significa ¿cómo están?, ¿cierto? Shunlaimu. Usted ve que el mun, ¿cierto? La U es cuando usted pone la lengua arriba en el paladar, así como pretendiendo que pone la lengua arriba del paladar, y ahí usted hace esta U especial. Después, bueno, voy a empezar introduciendo, creo que voy a introducir yo primero y después vamos a seguir con la clase. Entonces, ¿cómo lo diría yo si me introduzco, si me presento? Yo diría Mary Mary Kombuche, si hay más de una persona, ¿cierto? Si hay varias personas. Shunlaimun. Y después diría Incha Marisol Piñay Tati, ¿no? Que significa mi nombre es Marisol. Y después diría Inche Tugun Castro. Nací en Castro. Inche Cupan Chiloé, Ca Puerto Montt, que significa mi familia es de Chiloé y también de Puerto Montt. Inche Mulén Cucao. Y actualmente vivo, o sea, Inche Mulén, Australia, perdón. Y actualmente vivo en Melbourne, Australia. Entonces sería como una pequeña introducción rápida cuando hablábamos del Mapudungún. Y nuevamente una clarificación, porque no olvide que el Mapudungún, nunca fue escrito, por lo tanto no existe así como una traducción perfecta. Lo que yo digo es lo que es parte, cierto, de la interpretación que nosotros los mapuches le damos a nuestro lenguaje, porque es un aprendizaje, entonces es una interpretación. Muchas veces, depende si usted vive en la parte del mar, vive en la cordillera, vive en el campo, van a haber palabras distintas, pero eso no significa que sea incorrecto, eso significa que existen muchas palabras que tienen un sonido distinto o muy parecido o se escriben de manera distinta, pero es porque además cuando nuestro lenguaje se comenzó a escribir es cuando aparecieron, ¿cierto?, estas tres formas que es el, también lo vamos a ver más adelante, que son los grafemarios. Con los grafemarios, ¿cierto?, les voy a poner solamente un ejemplo para que entiendan. Por ejemplo, perro. Con el grafemario de Raquileo, ¿cierto?, es tregua, pero se escribe X-E-W-A. Con el grafemario unificado, tregua, se pronuncia de la misma manera, pero se escribe T-R-E-W-A. Y con el último, con el asunchefe, se pronuncia tregua, ¿cierto?, perro, pero se escribe T-X-E-W-A. Como puede ver usted ahí, en ese ejemplo, son tres maneras distintas de la que se escribe la palabra perro. Y así hay un montón de otras palabras en el Mapudungún, pero la pronunciación
Es la misma. Entonces, solamente como una clarificación. Además, que es importante que usted entienda que el mapa Dungun es una interpretación, porque la gente, ¿cierto? Antigua, ¿cierto? Nuestro ancestro, ellos pasaban, ¿cierto? A sus hijos la información de cómo nuestro lenguaje nació, cómo nuestra lengua nació, y nació como con sonidos de la tierra, por eso que se llama mapa Dungun, ¿cierto? Gente de la tierra o gente del territorio. Y todos son los sonidos de los pájaros, de la tierra, del agua, del viento, todo es nuestro lenguaje. Los sonidos vienen de la naturaleza, por lo tanto, tiene algunas diferencias, pero pertenecemos a la tierra y son los sonidos de la tierra, básicamente. Yo creo que es la explicación que yo puedo dar. Dentro de todo el conocimiento que a uno le pasan, ¿cierto? Dentro de la familia. ¿Qué más? Por ejemplo, el Mary Mary, ¿qué significa? También se lo expliqué, que significa Mary es el número 10 en Mapudungun, y eso significa Mary Mary, significa 10, mis 10 y tus 10, ¿cierto? Son iguales. So, básicamente eso es lo que significa. O es la mejor explicación que con la que yo puedo explicarlo. Así que eso. Y con el Mary, recuerde que no es Mary ni es Mary. Es como una R un poquitito más arrastrada. Así es como la explicaría para usted si quiere aprender Mapudungun. Bueno, y después, si usted quiere practicar su Mapudungun, usted puede, por ejemplo, si encuentra una mujer, si usted es mujer y encuentra una mujer, usted le dice Mary Mary Lamien. Y también un hombre se dirige a una mujer como Mary Mary Lamien. Pero entre hombres, ¿cierto? Es Mary Mary Peñi. ¿Ya? Entonces, para que más o menos entienda, ¿cierto? Por ejemplo, si yo me encuentro con un amigo, yo le diría Mary Mary Lamien. No, Mary Mary Lamien, ¿cierto? Y él me diría Mary Mary Lamien también. Y yo le diría, ¿should like me? O ¿could me? O ¿could me kai me? Que son las distintas formas, pero porque es como decir, el ¿should like me? Significa ¿cómo estás? El ¿could me? Significa ¿estás bien? O el Kumele Kaimi, que significa has estado bien. Entonces ahí, bueno, la primera respuesta, las dos primeras, uno dice, ¿cómo dice uno? Dice Inche Kumelen, que significa yo estoy bien. Pero si la pregunta es cómo estuvo, ¿cierto? ¿Cómo usted ha estado? Ahí yo diría Inche Kumele Kan. Entonces esas son pequeñas cosas que yo la menciono porque son importantes para que usted más o menos entienda. Y después, bueno, ahí usted puede preguntar a la persona, ¿y tú? ¿Amy Kai? Y la persona le va a responder lo mismo, ¿cierto? Que está bien. Y después de ahí ya es el despido, donde uno dice Shaltu, que significa gracias, o Peukayal, que significa adiós, o nos volvemos, o nos volveremos a ver, que se usa muchísimo, uno dice Peukayal, que significa nos volveremos a ver. Y ahí tenemos como una pequeña conversación, muy básica. Lo importante también aprender el día de hoy, y vamos a practicar, son los pronombres personales, porque usted no puede conversar sin entender que Inche, ¿cierto? Es un pronombre, cuando yo digo Inche Marisol Piñeita Ti, digo, mi nombre es Marisol, ¿cierto? Mi, ¿cierto? Es un pronombre personal que viene del Inche, que significa yo. Entonces, son los pronombres personales son Inche, que significa yo, Amy, que significa tú o usted, Fei, que significa él o ella, Inchin, que significa nosotros, ¿cierto? Cuando hablamos de dos personas, Inchin, que es cuando dos personas o más. Ustedes, Eimu, ellos, ellas, Feyengu, si son dos personas, o si son más de dos personas, si son más de dos personas, Feyengun, se le agrega la N al final, ¿cierto? Feyengu,
hasta dos personas, y Feyengun son más de dos personas cuando usamos el pronombre ellos, ellas. Y nuevamente las vocales, ¿cierto? A, E, I, O, U. Y la última es cuando usted pone, así pretendiendo que pone la lengua arriba en su paladar, y dice R, ¿sí? Entonces una U distinta, R. A, E, I, O, U, R. Y ahí, bueno, vamos a seguir aprendiendo. Un ejemplo para que entienda, ¿cierto? La vocal, la sexta vocal dentro del Mapudungun es Antu, que significa sol o día, o otro día. Usted puede decir otro día acá, Antu. Entonces, eso serían más o menos como los ejemplos de esta semana, esperando que no haya sido tan rápido tampoco, porque igual como que se me acelera la moto. Y la idea es que usted pueda de alguna manera aprender este lenguaje que es tan hermoso, porque desde el momento en que uno habla de que todo viene desde el sonido de la naturaleza, imagínese. Bueno, no olvide 855 de su día la M y el programa Mujeres Latinoamericanas. Y vamos a ver ahora, yo creo que vamos a pasar al tiro un tema musical, ¿eh? Poniéndome generosa en el sentido de aprovechar bien el tiempo, porque les preparé varias canciones que me parecen hermosas. Y vamos a ver si puedo tocar una de ellas sin que yo misma me equivoque y me falle. No olvide 855 de su día la M y el programa Mujeres Latinoamericanas aquí en la radio 13R.

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Y ahí teníamos este tema hermoso de Atahualpa Yupanqui, que se llama Pregúntale a Dios. Hoy en día estamos en este mundo donde las personas que cometen crímenes horribles, generan el movimiento de comunidades, expulsan a personas de sus países, los encarcelan, los tratan como si fueran animales. Son las personas que van en los domingos a la iglesia. Son representantes de gobiernos que utilizan hoy en día, ¿cierto?, la religión como una forma de quitarles los derechos a las personas. Interesante, un tema tan antiguo y que refleje lo que está pasando en el mundo el día de hoy. Cortito quería contarles en Chile, solamente porque es mucho lo que pasa, pero este tema de la reforma, ¿cierto? De la reforma que quiere pasar en Chile el presidente Kast. Una reforma que por lo menos hay un debate con críticas, hay una alarma institucional, donde varios abogados constitucionales y opositores señalan que la reforma concentra demasiado poder en el presidente y afecta las libertades civiles de todos los chilenos. Entonces, en esta discusión, hay expertos que afirman que la medida no es estrictamente necesaria, ya que la constitución actual y los proyectos de ley en curso ya entregan herramientas suficientes, en este caso al gobierno en turno, en contra de la delincuencia. Bueno, ¿y qué es lo que quería Kast? Bueno, él quería tener el derecho, ¿cierto?, dentro de esta reforma, un nuevo estado de excepción, o sea, poder declarar un estado de excepción que sea declarado por él, restrictiva, ya sea por casos de amenaza grave a la seguridad pública, que quitar la circulación libre de las personas, quitar el derecho a reunión y revisar las comunicaciones. Por lo tanto, como usted puede ver, Kast está tratando de implementar una dictadura en Chile. ¿Y cuál es el rol de los milicos dentro de esta nueva reforma? Porque estoy hablando de las cosas clave nomás. Y es que ellos van a facilitar la intervención y la colaboración de las Fuerzas Armadas en tareas de inteligencia y operaciones especiales. Es como si no lo estuvieran haciendo, es como gracioso que estos cambios sean. También registro criminal quiere crear una nómina oficial de organizaciones criminales y terroristas, porque ahí está el problema. No olvide que todos los grupos, organizaciones, en este caso partidos que son de izquierda, pues comunistas, socialistas o con otros nombres, pero que crean en los derechos humanos y defiendan los derechos de las personas, son listas que por el momento el rey del mundo, el tocado especialmente por Dios, que se llama Donald Trump, así es como tratan a las personas que están denuncian el capitalismo, que están en contra de todas estas medidas terroristas que por el momento tienen alrededor del mundo, invadiendo países, raptando presidentes, quitándole los recursos naturales de países para beneficiar el país de ellos, que es Estados Unidos. Por lo tanto, ahí tenemos ¿qué es lo que quiere hacer Kast? Kast quiere lo mismo que en Estados Unidos, claro que en Estados Unidos no han podido pasarlo como un decreto, pero él quiere

vía pública. Mire, él hizo promesa, llegó, es cierto, CAS, un gobierno de ultraderecha que fue democráticamente elegido en Chile, no como se puede en otros países de Latinoamérica, como Colombia, como Honduras, donde, como en Argentina, que se tuvieron que robar, ¿cierto?, las elecciones en Argentina, la segunda o la segunda votación. Y así otros países más como Ecuador, que puedo mencionar, y también tenemos en este caso a Perú. Pero Chile no. Los chilenos sí votaron por la extrema derecha, por CAS, porque le prometió cosas, porque había una cantidad increíble de mentiras circulando, no sobre la delincuencia solo, sino que sobre un montón de cosas que asusta a la población, exagerando el problema de la delincuencia. Pero cuando se le pide, ¿cierto?, porque los delincuentes no funcionan solos, alguien los tiene que estar mandando. Cuando se le pide que se le haga, ¿cierto?, se abra las cuentas de banco a todos los parlamentarios y a los ricos, el gobierno de CAS se opone, porque no, como si en los bancos no está el problema, y ya sabemos que sí. Por lo tanto, es una forma de implementar dentro de una democracia, entre comillas, una dictadura, y tener el poder único de hacer lo que quiera durante este periodo. Tal como dije, hay críticas y hay un debate. Eso no significa que se va a frenar, porque yo no sé cuál es la posición de los partidos, entre comillas, de izquierda o de la coalición, que era el partido del expresidente Boric. Pero sí, este proyecto ya ingresó al Senado y va a enfrentar un debate legislativo. Esto va a ser a inicios de septiembre, o sea, muy prontito, donde el Ejecutivo no ha descartado realizar modificaciones tras recibir críticas transversales. Entonces, ya van a haber modificaciones. ¿Qué significa eso? ¿Cuáles son las cosas que no se van a cambiar? Y esa es una noticia terrible que se está dando en este caso en Chile. Y tal como mencioné, bueno, sabemos que en otras partes del mundo fue robada las elecciones. ¿Y usted escuchó que está el nombre de un tal Fernando Cerimedo? Cierto que toda la información que hay está como conmocionando a todo el político regional en Latinoamérica. Al parecer, una y otra vez, en la intersección, ¿cierto?, entre campañas electorales, operaciones de comunicación digital y redes políticas transnacionales de la nueva derecha latinoamericana. Bueno, esta persona ha sido detenido en Bolivia por feminicidio. Bueno, esa es la acusación, todavía tiene que entrar en un proceso para que salga culpable, pero también se le agregó otro cargo, que es porque le encontraron mucho dinero en el lugar donde él vivía, porque él lo pillaron en el aeropuerto, se estaba yendo después que hubo un atentado para asesinar a su pareja o expareja ahí en Bolivia. Y ahí es cuando encontraron la plata y también encontraron cajas. ¿Qué significa eso? Un montón de teléfonos donde hacen esos bulos, las mentiras, donde, ¿cierto?, usan las computadoras, una forma manual, para generar mentiras y distribuirlas para que la gente las crea. Entonces, así es como también lo han hecho en distintas partes de nuestra América Morena. Y este era una como de las cabezas. Esta persona era como, él tenía como una empresa, o tiene, pero no sabemos si tiene o tenía, que fue creada, ¿cierto?, en Florida. Estamos hablando de en mayo del 2023, que quedó registrada como Numen Advisors, ¿cierto?, LLC. Y, bueno, estos advisors, ¿cierto?, del norte de Miami, con otros como Negre, ¿cierto?, un español que también anda ahí haciendo bulos y bully a la presidenta de México. Bueno, ellos tienen esta compañía que ayuda la parte electrónica, ¿cierto?, a las campañas presidenciales. En este caso, la información que recibimos dice que apoyó o desarrolló, ¿cierto?, la campaña o parte de la campaña presidencial en Argentina. Y también, después de 3 meses, ¿cierto?, esa misma marca firmó un memorando con el consultor miamense Damien Merlo. Entonces, la conexión de este argentino Cerimedo con Miami fue, por tanto, societaria y operativa. ¿Y cuál es la intención? Bueno, desestabilizar los gobiernos, poner mentiras para que la gente la crea,
Y después, bueno, cuando ya tienen toda esta pantalla,

Y esta plataforma dedicada a la mentira, al bullying, a la desinformación, bueno, después cuando vienen las elecciones, y ahí es donde, bueno, como usted puede ver, hay gente que la cree y que sí vota por los candidatos de extrema derecha, que no tenían ninguna posibilidad, porque estamos hablando que en Colombia era difícil de que después de tan más de 70 años, ¿cierto?, que el pueblo colombiano votara nuevamente por una dictadura. Pero ahí tenemos. Y tal como dije, Negre es un socio de esta persona, pero que hoy en día se está como lavando las manos, como Milei, que está tratando una vez más de decir que la ex mujer que fue baleada, que recibió tres impactos de bala, básicamente como que no lo dice claro, pero da a entender como que fue un autoatentado, que esto básicamente es un ataque armado, pero que no le entra mucho. Estamos hablando de la expareja de este personaje, de este argentino que se llama Nadia Vélez, quien sobrevivió tras recibir tres disparos, no olvide, tres disparos. Lo bueno es que la Fiscalía Boliviana lo imputó por tentativa de feminicidio y también la justicia ordenó 180 días de prisión preventiva. Y eso es lo positivo, que no le dieron, en este caso, como lo hacen en Chile, que le dan detención domiciliaria a todos aquellos que no son mapuche, porque los mapuches en Chile no tienen detención domiciliaria, se van a la cárcel en forma inmediata, aunque sean inocentes o todavía no sean declarados culpables. Pero bueno, en Bolivia no quisieron darle este placer de que se arrancara del país, porque seguramente tiene muchas personas con mucho dinero que apoyaron estas campañas, por lo tanto, muy fácil que salga del país. Así que ahí lo tienen detenido y esperando. Lo que sí, requisaron su teléfono y un montón de otras cosas, y de ahí lograron sacar conversaciones que sí muestran que de alguna forma él estaba informado de lo que estaba sucediendo cuando sufrió su expareja, ¿cierto?, Nadia Vélez, este atentado. Así que ahí vamos a seguir prestando atención. Y por supuesto, esta gente asquerosa, que mienten, que no le importa. Estamos hablando de Javier Negre, ¿cierto?, un empresario español, y también, en este caso, este argentino, y hay muchos, muchos más. No olvidemos que no es solamente esta gente. Así que vamos a estar atentos, ver qué es lo que sigue sucediendo y volver a conversar con ustedes, porque creemos que es súper importante. Nos vamos a ir a otro tema musical y después vamos a hablar. Vamos a ir con Latinoamérica, pero vamos a incluir Australia, porque también aquí están pasando cosas y usted tiene que estar informado. Y nos vamos a ir, en este caso, a ¿qué tema vamos a escuchar ahora? Yo creo que esta vez vamos a poner un tema que a todos nos gusta, por lo menos a mí me encanta. Así que no olvide 855 de su dial AM. Y este es el programa Mujeres Latinoamericanas con su nueva versión, donde hablamos de cómo usted puede tener un huerto en un macetero sano para que usted pueda comer sano y al mismo tiempo nuestro hermoso Mapudungún.

Bueno, ahí teníamos este tema hermoso de la Chiao en el 855 de su día la M y el programa Mujeres Latinoamericanas con nuestros pueblos, y en este caso el pueblo mapuche, en nuestra nueva versión. Quería hablarles cortito de Australia, porque igual tema que nos preocupa, y es que el gobierno de Australia ha impulsado debates y proyectos legislativos para extender y hacer permanentes los poderes de interrogatorio y cuestionamiento obligatorio de la Organización Australiana de Seguridad e Inteligencia, ASIO. Bueno, esto no olvidemos que son heredados de la era posterior a los ataques del 11 de septiembre. ¿De qué estamos hablando? Estamos hablando de que las claves o los detalles clave de las propuestas y poderes del ASIO serían el cuestionamiento obligatorio, en donde le permite, cierto, a esta agencia emitir órdenes para interrogar a personas, incluyendo menores de edad desde los 14 años, que pueden no ser sospechosos directos, sino poseer información útil para investigaciones de seguridad. Ampliación de delitos, se ha buscado expandir el alcance de estos poderes más allá del terrorismo, la injerencia extranjera y el espionaje, bla, bla, chi, bla. Permanencia versus cláusulas de caducidad. Entonces el gobierno ha intentado eliminar o retrasar las cláusulas de revisión periódica que obligan a renegociar estas controvertidas, ¿cierto?, medidas de vigilancia en el Parlamento. Bueno, hay muchas críticas. Los defensores de los derechos humanos y organizaciones civiles han advertido que la ampliación de estas facultades incrementa el riesgo de abusos o de utilizar los interrogatorios como expedientes de pesca, sin los controles judiciales tradicionales. Estamos hablando de que usted puede ir caminando por la calle y se le acerca un policía de ASIO y le dice: mire, usted lo vamos a detener, páseme su teléfono. Tienen el derecho a copiar, ¿cierto?, clonar su teléfono. Al mismo tiempo lo pueden interrogar por 24 horas sin necesidad de que usted tenga un abogado, y usted tiene que responder las preguntas que ellos le hacen. Su familia, mientras usted esté detenido, no va a tener la más idea dónde usted está. Y después, más encima, cuando ya lo sueltan después de las 24 horas, usted no le puede decir nada a su familia sobre esta detención y este interrogatorio, porque si usted lo hace, se va a ir a la cárcel. ¿Qué le parece? En Australia, el Partido Laborista, y aquí un mensaje para los latinos que son miembros del Partido Laborista de habla hispana: qué vergüenza, qué vergüenza. Y la coalición son los que están implementando y apuntando para estas nuevas leyes que le dan a ASIO ciertos poderes secretos. Porque aparte de eso, ellos no tienen que explicar lo que están haciendo a nadie, ni siquiera en el Parlamento. Así que ahí eso les quería contar en forma rápida. Y volviendo a Chile, solamente contarles que en este caso, de parte de mi pueblo, se le negó a Héctor Yaitul, ¿cierto?, a asistir al funeral de su hermano, una decisión cruel desde nuestro punto de vista, que vulnera todos los estándares internacionales. Bueno, esta la decisión la tomó Gendarmería de Chile al impedir que Héctor Yaitul Carrillanca concurriera al funeral de su hermano en Osorno. Esto realmente constituye un acto de crueldad penitenciaria difícilmente compatible con los principios humanitarios que deben regir, ¿cierto?, el cumplimiento de una condena. Y nos dicen nuestros compañeros, ¿cierto?, que no se trataba de una petición de libertad, no se trataba de modificación de la pena ni de un beneficio penitenciario ordinario. Se solicitó algo mucho más elemental: que un hombre privado de libertad pudiera despedir a su hermano muerto y acompañar a su madre anciana en uno de los momentos más dolorosos de la vida familiar. Así que ahí tuvimos, y según la noticia que salió desde la radio Bio Bio, Gendarmería rechazó esta petición formulada para que Yaitul saliera desde el complejo penitenciario Bio Bio y para que asistiera al funeral. Así que ahí tenemos, esta es lo que está pasando en Chile. Ya dije, vergüenza, no puedo seguir repitiendo más vergüenza todavía. Y lo otro, siguiendo con el pueblo Nación Mapuche, es una campaña que nuestra Lamien, la Machi Millaray, está pidiendo: salven el río Pilmaiquén. Existe, cierto, una petición que está con esta organización internacional ABAAS,
por si a usted le interesa, donde dice, esta es una multinacional noruega que se mueve contrarreloj para abrir una central hidroeléctrica que amenaza un río sagrado y sitios ceremoniales en el corazón del territorio mapuche. El agua podría inundarlo todo en cualquier momento. Para la Machi Millaray Huichalaf, una de las autoridades espirituales mapuche más respetadas de su comunidad, el río Pilmaiquén es mucho más que un curso de agua. Es la columna vertebral de un entorno ancestral donde su pueblo lleva cientos de años honrando a sus antepasados. Hace más de una década que Millaray y los mapuche Huilliche se enfrentan a Statkraft, la empresa estatal nórdica a cargo del proyecto, y hace unos años consiguieron lo impensable, que Stratford renunciara a otra central hidroeléctrica y les devolviera territorio ancestral que les pertenecía. Esta vez la lucha de los mapuche ha llegado hasta el gobierno de Noruega. Han presentado una queja ante un país que cultiva su imagen internacional como defensor de los derechos humanos y los pueblos indígenas, mientras su empresa eléctrica estatal no tiene reparos en inundar un sitio sagrado para los pueblos, en este caso mapuche huilliche. Para el gobierno noruego, el precio político de pasar por alto la indignación ciudadana puede ser muy alto. Y como sabemos, tenemos el gobierno de Kast en este momento en Chile, por lo tanto, un apoyo increíble y total a las compañías que vienen, según ellos, a dar trabajo, que es la mentira, también parte de las mentiras que nos llenan de mentiras, de que estas compañías vienen a dar trabajo a las personas. Pero bueno, ahí teníamos esa noticia y nuevamente otro tema musical, porque qué buena es la música, qué importante es disfrutar la música. Esta vez, como estábamos hablando, vamos a pasar a hablar del 11 de septiembre. Solamente mencionar actividades, vamos a escuchar un tema que yo sé que no lo han escuchado hace tiempo. 855 de su Dial AM, programa Mujeres Latinoamericanas.

Bueno, ahí teníamos este tema viejito ahí, como que la música, pero es un tema muy importante. Sebastián Acevedo Becerra, interpretado por Cristina, una cantante de aquel tiempo, ¿cierto? De la dictadura. Sebastián Acevedo Becerra, bueno, él era un chileno trabajador que en protesta por el arresto de dos de sus hijos, ¿cierto? Esto fue el 9 de noviembre de 1983, Galo y María Candelaria Acevedo. Bueno, los dos fueron arrestados por civiles armados, quienes no se identificaron. Entonces, como sus hijos no aparecían, él se quemó. Se fue, ¿cierto?, en protesta y se quemó. Entonces, claro, ahí tenemos hasta qué punto el terrorismo de la dictadura todavía en Chile, porque no, como usted sabe, la ultraderecha, los de derecha, tratan de decir como que no fue tan así lo que pasó en la dictadura, si no fue tan serio, no, nunca tanto. Y además cuando pasó a las personas que les pasó algo es porque se lo merecían, porque andaban haciendo algo. Entonces tratan de borrar los crímenes de lesa humanidad, los crímenes cometidos, el abuso, el terrorismo, todo lo que sucedió durante la dictadura de Pinochet. Y hoy en día con este gobierno de extrema derecha, peor todavía, como usted puede saber, ahí hay grupos de personas que no solamente en forma asquerosa tratan de defender lo indefendible, que es la dictadura y los asesinatos, pero ahí está, hay que escucharlo porque aparecen en la tele, porque tienen el poder de estar en todos los medios de comunicación. Entonces, eso es más o menos la situación que se da hoy en día. Y este era un tema importante que quería compartir con ustedes. Lo otro, aquí en Australia, no olvide lo que está pasando, apoya al pueblo palestino, siguen siendo asesinados todavía, por más que no se hable, ni usted lo ve en la tele, la situación para el pueblo palestino no ha cambiado. ¿Y qué tenemos? Que Australia, nuevamente el gobierno laborista, ¿cierto? La trabajadora Somi Frankom, ¿cierto? Que fue una de los, entre los 184 trabajadores que fueron asesinados por las fuerzas de defensa israelí en Gaza en el año 2024. Bueno, ¿qué pasa? Que no solamente ellos, sino que también periodistas, doctores, enfermeras, ¿quién no fue asesinado en este caso en Gaza por las fuerzas militares israelitas en operaciones que, entre comillas, supuestamente eran en contra de Hamas? El problema está en que Israel no se hace responsable de ningún asesinato y en este caso incluye a la ciudadana australiana Somi Frankom, en donde ellos dicen que no puede ser probado de que hayan sido ellos. Entonces, imagínense, pero lo penca, lo terrible y lamentable es que Penny Wong, representando al gobierno laborista, fue, ¿cierto?, llamó al embajador israelí y le dijo, noti, noti, noti. Y listo, ahí estamos. Seguimos en relaciones con Israel, seguimos, es como si no hubiera pasado nada. Una australiana es asesinada, no hay respuesta, se lava las manos. ¿Y qué es lo que hace el gobierno albanese? Nada. ¿Pero qué pasó con Irán? Con Irán vino toda esa situación, que ellos no mataron a nadie, no sucedió nada. ¿Qué es lo que hizo el gobierno australiano? Llamó al embajador de Irán y lo echó del país. O sea, veamos aquí la diferencia. Y eso es lo que las personas tienen que ver, la diferencia de trato que existe si es que son los israelitas o en este caso cualquier otra persona o de cualquier otra parte del mundo. Por lo tanto, eso es una vergüenza de que el gobierno de Albanés no haya tomado la decisión inmediata. Usted no se hace responsable por asesinar a una australiana. Bueno, no queremos tener más relaciones con usted. Habría sido lo correcto, pero lamentablemente no fue así. Y bueno, son muchas malas noticias que yo le podría decir, pero la última que también está relacionada con la intención, ¿cierto?, de los cambios que tenemos en este programa, y es que
siguen tratando, y ahora con este gobierno más todavía, sobre la privatización de la semilla. Tenemos que este gobierno de Kast y muchos otros quieren privatizar la semilla y quieren hacer parecer como que es ilegal que las comunidades y los pueblos, campesinos entre ellos, ¿cierto?, hagan este intercambio de semillas. Quieren violar los derechos humanos, ¿cierto?, económicos, sociales y culturales. Y en este caso, de nuestro pueblo, nación mapuche, donde ellos quieren quitar esto que es un vínculo histórico que existe, ¿cierto?, entre la tierra y entre las personas que viven en la tierra, la semilla, el compartir la semilla, porque las semillas son vida, alimentan a las personas. Entonces, y todos estos intercambios de semillas también van acompañados por la sobrevivencia, ¿cierto?, de los pueblos, en este caso no solamente el pueblo mapuche, sino que los pueblos de Abya Yala. Entonces, ese vínculo entre la semilla y las personas trasciende tiempo y espacio, y estos gobiernos de extrema derecha no lo entienden porque no le importan, porque quieren que alguna compañía agrade las semillas, las patentes y empiecen a sacar dinero, porque todo es sobre dinero. Por lo tanto, es que eso, por eso que uno tiene que hablar en contra del capitalismo, tiene que criticar el capitalismo, tiene que criticar, ¿cierto?, el neoliberalismo, tiene que criticar a estas personas que justifican el capitalismo o que dicen cuando están en el gobierno que ellos lo pueden humanizar el capitalismo. Qué vergüenza y qué cosa más surrealista. Así que ahí tenemos un problema, hay que resistir, hay que seguir luchando, porque los hombres y mujeres que habitan nuestros territorios y todos los territorios del mundo tienen una visión distinta, por lo tanto van a seguir luchando porque las semillas sigan perteneciendo al pueblo, sigan perteneciendo a ellos y que se las puedan pasar a sus hijos y sus hijos a sus hijos y así para que se sigan manteniendo. Así que ahí tenemos una noticia triste porque de a poco aparecen todas estas cosas y estos cambios que solamente la extrema derecha quiere hacer. Y tenemos todos esos gobiernos de derecha que ahora están calladitos con la detención de este argentino en Bolivia, porque claro, porque la mujer no fue asesinada, ella vivió, por lo tanto está hablando y está diciendo todo lo que ella sabía. Nos vamos a ir muy rápidamente a otro tema. Usted dirá, pero uy, qué manera de poner canciones el día de hoy. Es que sí, po, los temas son bonitos y de ahí vamos a hablar un poco de lo que usted puede sembrar ahora. ¿Qué podemos elegir? A ver, yo creo que vamos a elegir. Ay, me encanta. Vamos a elegir otro tema. Es que a mí me gusta todo, pero bueno, ahí no olvide. Mujeres latinoamericanas, 855 de su dial AM y esta es la Radio 3R.

Ahí teníamos a Vicentico con Los Caminos de la Vida. Bueno, no nos queda mucho tiempo, solamente decirle que en este mes usted puede hacer semilla de todo. Usted puede hacer semillas de tomate, de pimentones, de berenjena, pero las tiene que mantener en un lugar donde no le dé el frío de la noche, porque todavía tenemos temperaturas bajas. Pero si usted tiene una casita verde, no se llama casita verde, un greenhouse, ve la traducción mal hecha. Si usted tiene un lugar donde mantenerla, si no tiene, cierto, un greenhouse, usted la puede poner dentro de su casa, en un lugar, y puede poner semillas de todo lo que usted quiere, cierto, plantar y cultivar en el verano. ¿Por qué? Porque se demoran mucho estas semillas, se demoran en germinar. Pero, o también usted los puede comprar, si conoce un lugar donde vendan cierto, los plantines que sean orgánicos, usted los puede comprar y evitarse todo ese trabajo. Pero tiene que tener y preparar muy adecuadamente la tierra. Eso es uno de los factores más determinantes para tener un huerto cierto productivo, ya sea en macetero o en tierra o en camas, ¿cierto? Porque mucha gente comete ese error, ¿cierto? De centrarse exclusivamente en las plantas que se desean sembrar, dejando de segundo plano, ¿cierto? La importancia, ¿cierto? De la calidad del suelo, de cómo van a crecer. Así que yo le recomiendo que si usted ya está o está pensando en hacerlo, mire la tierra, preocúpese de que tenga harta materia orgánica y nutrientes, que la estructura de su suelo sea bueno, que no sea duro, que no sea seco y que pueda, cierto, sostener no solamente al principio sus verduras, sino que durante todo el periodo que estas verduras necesitan para crecer. Yo, por ejemplo, en este momento tengo en mis bancales, tengo repollo que están ahí creciendo, que me encantan, tengo un poco de acelga, una lechuga. Pues la lechuga es algo que usted puede plantar casi todo el año, pero tiene que preocuparse en el verano de que no estén en el sol, porque si no se van a semilla muy rápido. También espinaca, y usted puede, tanto la espinaca como la rúcula y la lechuga, y también la acelga, usted las puede plantar y le va sacando hojitas, no es necesario que saque la planta completa, así como uno lo hace con el kale. ¿Qué más? Bueno, todavía puede plantar alguna zanahoria, rabanito, yo tengo por todos lados, cierto, rabanito, porque me encantan, pero son tan fáciles, crecen casi solo y son riquísimos y son buenos para la salud también. Entonces, todavía usted puede, mientras tengamos frío, cierto, seguir con estos cultivos, pero ya debería estar preparándose para lo que usted va a consumir. O quiere tener durante el verano. Así que no olvide hacer sus plantines. La semana que viene vamos a hablar un poquitito más en detalle, porque estamos hablando de agosto y septiembre, ¿cierto? Que es el periodo en el que ya usted va a ver que la florcita en los árboles, además que como estamos en estos tiempos locos, ya las plantas están algunas floreciendo, cosa que antes no había pasado. Pero bueno, no olvide. Todo lo que pueda usted sembrar y que usted vaya a comer, ¿eh? No comete el error que yo cometía, que yo plantaba de todo y después decía, pero ¿para qué planté esto si yo no como esto? O no me gusta. Entonces ahora ya aprendí mi lección y planto solamente las cosas que de verdad yo consumo o que consumen en mi casa, que es súper importante. No compre así a lo tonto y loco como lo hacía yo. Bueno, y nos encontramos la próxima semana, no olvide, aquí en la radio 3R, y muchas gracias por la sintonía. Esperamos verlos nuevamente y por supuesto vamos a seguir con nuestro Mapudungun. No olvide 855 de su Dial AM, programa Mujeres Latinoamericanas. Chao. A ver si funciona.

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